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2: Este es el reporte del clima para Fresno y nuestro valle. Sentate, saluda a Chuy Verán. Para este sábado esperamos un día completamente despejado. Alcanzaremos 84 grados y la mínima de 58. Para mañana domingo familiar esperamos condiciones similares. Alcanzaremos 82 grados y la mínima de 55. Toma tus precauciones. Feliz y bendecido sábado.
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5: ¿Cómo les va, mi gente, familia de Consenso Latino? Sean bienvenidos a este espacio y bueno, pues que obviamente tenemos un espacio informativo para toda nuestra comunidad hispana aquí en Fresno y todo nuestro Valle Central, que en este momento nos escuchan y nos ven por 92.1 en Amorada y la Explosiva 107.5, además de la Picosa 107.9. Yo soy su amigo Chuy Vera y en esta ocasión tengo el gusto, el honor de recibir en este estudio ni más ni menos que a Gladys Martínez. Ella es coordinadora del programa de emprendimiento del Centro de Transformación de la Comunidad de Fresno Pacific. ¿Cómo le va, Gladys? Bienvenida.
6: Gracias, estoy muy agradecida por permitirme estar aquí con ustedes el día de hoy.
5: Bienvenida, Gladys, y bueno, pues para toda la gente que en este momento nos escucha y ya es la segunda vez que nos visita, yo quiero recordarle a nuestra gente y pedirte, Gladys, que nos expliques qué es el Centro de Transformación a la Comunidad de Fresno Pacific, cuál es su misión, su visión, de qué se encarga, qué podemos esperar de ustedes.
6: Claro, bueno, el Centro de Transformación de la Comunidad es una organización sin fines de lucro donde nos enfocamos en tres áreas principales: cuál es el emprendimiento, el comunidad para las escuelas y también los ministerios para las iglesias. Y en esas tres iniciativas nos enfocamos en apoyar a los líderes con talleres para que se eduquen, para fortalecerlos como líderes.
5: Muy bien, excelente. ¿Todo esto representa algún costo para la gente que acude a ustedes?
6: Depende el programa, uh-huh, ¿verdad? Pero en como, por ejemplo, yo me encargo del programa de emprendimiento, uh-huh, no tenemos ningún costo para los talleres que son gratuitos. Sí tenemos un programa que se llama Launchpad, uh-huh, que es un programa de 7 semanas donde nos enfocamos a entrenar a emprendedores con los fundamentos básicos para crecer su negocio en un fundamento sólido. Y ese sí tiene un costo.
5: ¿Este centro empresarial está dirigido a la comunidad hispana o al público en general?
6: Sí, al público en general. Okay. Y ahorita por el primer año vamos a estar apoyando más bien en el área del emprendimiento a la, uh-huh, comunidad hispana con un nuevo proyecto que, bueno, ya teníamos el proyecto en inglés que se llama Sparting, uh-huh, pero ahora por el primer año lo vamos a estar dando la oportunidad a emprendedores en la área social para venir con la oportunidad de obtener fondos para su negocio.
5: Y precisamente adentrándonos un poquito en el tema, ahora sí, mi gente, pues yo quiero preguntarle a Gladys, ¿qué es una empresa social y por qué pues es tan importante para nuestra comunidad como hispanos?
6: Ya, muy bien. Sí, una empresa social básicamente es una organización donde está apoyando una causa social por medio de ofrecer trabajos, apoyar a comunidades de bajos recursos y también ofrecer servicios por medio de organizaciones. Muchas personas piensan que una organización, una empresa social se tiene que especificar como una organización sin fines de lucro, pero no es necesariamente cierto. Puede ser una organización o un negocio con fines de lucro que esté apoyando a una causa social. Por ejemplo, que tengas un negocio aquí y que estés apoyando a una tribu indígena en México y proveéndoles trabajos para que puedan crecer su comunidad. Eso ya sería un ejemplo de lo que es una empresa social.
5: Muy bien, y es que mi gente, fíjense que el Centro de Transformación a la Comunidad de Fresno Pacific está acercando un taller que se llama de Empresa Social, que impulsa el cambio una idea a la vez, y bueno, pues en esta ocasión también dirigido a nuestra comunidad hispana. Gladys, quiero preguntarte o si nos puedes explicar, ¿qué es la competencia de presentaciones? Por ejemplo, eso que nos decías, Spark Tank, ¿y qué pueden esperar la gente que participe en nuestra comunidad en esta experiencia?
6: Sí, claro que sí, pues en este taller vamos a estar hablando más sobre la empresa social en su totalidad, ¿verdad? Te vamos a poder ayudar a identificar si calificas para nuestra competencia de Sparking y también vamos a estar hablando sobre el proceso de aplicación y cuáles son los requerimientos para que puedas participar.
5: Y en ese sentido, ¿quiénes son elegibles para participar en Spark Tank y qué necesitan, por ejemplo, los solicitantes para poder calificar?
6: Sí, claro que sí. Puedes tener una idea, no necesariamente tienes que tener ya el negocio establecido, ¿verdad? Y puede ser una organización sin fines de lucro o un negocio ahorita con fines de lucro que esté apoyando una causa social. Básicamente, hay un proceso en la aplicación donde tendrás que llenar la aplicación. Hay unas preguntas. Vamos a estar hablando sobre eso en el taller, ¿verdad? Pero vamos a estar seleccionando a las empresas que estamos mirando que sí están contribuyendo en una causa social o tienen una idea fortalecida para poder empezar una empresa social.
5: Muy bien, le recuerdo, mi gente, que me encuentro en compañía de Gladys Martínez. Ella es coordinadora del programa de emprendimiento del Centro de Transformación a la Comunidad de Fresno Pacific y estamos hablando del taller de empresa social impulsando el cambio, una idea a la vez. Y para que la gente que en este momento se esté interesando de, bueno, que participar o capacitarse en ese sentido, aquí arriba pueden ver un código QR. Ahí está, un código QR ahí en la esquinita y pueden escanearlo en este momento que les va a llevar precisamente a una aplicación de un formulario más bien de registro para que en este momento empiecen a registrarse y ahorita más adelante les vamos a decir las fechas disponibles y los horarios y cómo se va a llevar a cabo, me refiero a que si es presencial o si es digital, vía Zoom, vía alguna, vía computadora para que la gente pueda estar más informada, platicando acerca de lo que es este taller. Y bueno, pues mi gente, quiero preguntarte, Gladys, la fecha límite para que la gente pueda aplicar y qué deben de preparar las personas interesadas antes de enviar una solicitud.
6: Claro que sí, todavía tenemos tiempo, ¿verdad? La fecha límite es septiembre 4, donde se van a entregar lo que son las solicitudes. Básicamente, como le había mencionado, son preguntas que tienen que responder y esas preguntas son para mirar si calificas, ¿verdad? Pero con que tú tengas esa idea de que quieras aportar a esa causa social, ya con eso calificarías para poder aplicar para nuestro programa. Y ya después lo que vamos a estar mirando para la competencia es de que cuál es el impacto que estás teniendo con tu empresa social, ¿verdad? Y cómo, para qué vas a utilizar los fondos y al obtener esos fondos, cómo vas a crear ese impacto aún más. Y eso es básicamente lo que estamos buscando, ¿verdad? Que estén queriendo transformar sus comunidades, transformar pueblos, transformar diferentes niveles de personas que ahorita tal vez no tengan trabajo, que estén batallando con obtener servicios. Hay diferentes posibilidades para poder emprender un negocio social y de eso queremos hablarles a todos los negocios, no necesariamente a una organización sin fines de lucro, pero cómo puedes tú, por medio de tu negocio, contribuir a una causa social y poder transformar tu comunidad.
5: Bien. Te puedo preguntar si nos puedes decir algunos ejemplos en específico en tu experiencia.
6: Sí, claro que sí, claro que sí. Más. El año pasado nuestra organización que se ganó el premio de $10,000 uh-huh. se llama Good Dirt Collective o uh-huh. Buena Tierra, la colectiva de Buena Tierra. Uh-huh. Y básicamente lo que ellas hacen es ellas trabajan con señoritas que están saliendo de las casas hogares. Ya cuando cumplen los 18 años, ya básicamente las casas hogares ya no las quieren. Uh-huh. Básicamente ellas ya tienen que valerse por sí mismas. Y lo que ellas hacen es de que recogen a estas muchachas, les dan empleo por medio de crear lo que son como trastes o lo que se llama diferentes tipos de cerámica y por medio de eso ellas están aprendiendo emprendimiento, claro. Les dan 20 horas de trabajo y las están entrenando con lo que son las cosas básicas para que ellas puedan sobrevivir básicamente.
5: Y en la experiencia, por ejemplo, hasta ahorita, ¿cuántas empresas han intentado participar y querido pues ganar, por ejemplo,
6: Sí, tema. Hemos tenido muchísimas uh-huh. empresas que han participado en nuestra competencia de Spark Tank y se han llevado premios. El año pasado participaron 7 diferentes empresas uh-huh. y lo bonito que hacemos por medio del Centro de Transformación de la Comunidad es de que básicamente todas obtuvieron algo de fondos. Wow. Pero estamos mirando la necesidad, ¿verdad? Algunos obtenieron $500, uh-huh. otros hasta 3,000, 5,000, pero miramos que esta organización tenía la necesidad más grande porque estaban queriendo comprar un tipo de maquinaria para poder seguir haciendo lo que era la cerámica y proveer más trabajos. Y, han participado bastantes empresas y por el primer año estamos invitando a aquellas empresas hispanas o de habla hispana uh-huh, claro. que estén contribuyendo a una causa social que vengan y participen.

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1: De su comunidad. Los invitamos, aquí estamos para servirles y bienvenidos. Los esperamos el 22 de mayo en nuestro taller de empresa social para que aprendan más sobre cómo formar una empresa social y cómo pueden transformar sus comunidades.
2: Ya vas a ver, mi gente, registros completamente gratuito. Gladys Martínez, coordinadora de este programa, bienvenida y muchísimas gracias.
1: Muchísimas gracias a ti, Chuy, muy agradecida por poder estar aquí con ustedes y compartir lo que estamos haciendo por medio del Centro de Transformación de la Comunidad.
2: Al contrario, un gusto poder tener la información para compartirla con nuestra audiencia, ¿verdad?
1: Gracias, gracias.
2: Gracias, mi gente.
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4: Amigos, ¿qué tal? De nuevo con ustedes Ismael Alvarado. Bienvenidos a otro segmento de Consenso Latino. El día de hoy tenemos de nuevo con nosotros a la doctora Gabriela Navarro Machuca, socia fundadora de Psicobana. Doctora, muchísimas gracias por estar con nosotros de nuevo.
5: Hola Ismael, otra vez un gusto de estar de nuevo platicando de temas muy interesantes sobre salud mental.
4: Me encanta la verdad platicar con usted, doctora, porque nos platica sobre unos temas que para nosotros como adultos muchas veces, y me encanta decirlo, es tabú, o sea, lo sentimos, lo vivimos, pero nunca lo platicamos.
5: Sí, como que no es tema de conversación que uno esté como presumiendo o compartiendo con orgullo, ¿verdad? O sea, es algo que solo a los de mucha cercanía y con mucha confianza nos atrevemos de repente a compartir.
4: Doctora, el día de hoy vamos a platicar sobre algo que creo que la mayor parte de los adultos en algún momento u otro hemos tenido esa sensación, lo hemos vivido, lo hemos hasta, se puede decir, sufrido, ¿verdad? Y estamos hablando de la insomnia. Yo en lo personal parece que cada semana hay noches donde no puedo dormir, mi mente está como a 1,000 millas por hora y yo a veces le echo la culpa a que tuve un día muy estresante, pero el día de hoy usted nos va a platicar un poco más sobre eso y díganos, ¿qué es realmente el insomnio y cómo sabemos cuando sí existe un problema de sueño?
5: Miren, este tema lo elegí porque es algo que, como bien dices, la mayoría de adultos lo hemos padecido. El insomnio no es solamente no dormir, puede presentarse de varias formas y clínicamente hablamos de insomnio cuando existe dificultad para ya sea conciliar el sueño, que es cuando nos acostamos a dormir y tardamos más de 30 minutos. Muchas veces hay pacientes que dicen que tienen mucha dificultad para quedarse dormidos y en realidad al interrogarlos son 15 minutos, 20 más tardar cuando ya se quedaron pues súbitamente dormidos y al día siguiente están sin el cansancio, entonces eso no es un insomnio real. Un insomnio es cuando tratamos de dormir y aunque queremos no podemos y tardamos más de 30 minutos en conciliarlo. Otra forma de insomnio es el insomnio de mantenimiento, que sí podemos incluso conciliar bien el sueño, pero ya que estamos dormidos estamos con despertares frecuentes. Todos podríamos decir que tenemos micro despertares en la noche para reconocer, pero ni los recordamos porque continuamos con el sueño. Cuando estamos en un hotel fuera de casa, ahí sí es cuando reconocemos y despertamos porque no estamos en el lugar habitual. Pero todos los tenemos. Cuando estos micro despertares sí alcanzan a registrarse y empiezan a generar un desgaste o dura la persona en volver a conciliar el sueño, es un insomnio de mantenimiento. Cuando tenemos dificultad que ya terminó el transcurso de las horas de sueño, pero no las completamos, llámese despierto muy temprano, tipo 3, 4 de la mañana, y ya no me puedo volver a dormir, eso sería un insomnio terminal, o como unos son al inicio, les decía, otros de mantenerse y otros al final que despierto y se me va el sueño. O podemos tener incluso variedades de estos, que son las presentaciones mixtas del insomnio. Pero para hablar de un problema real, además tiene que afectar, como todos los trastornos mentales que hemos platicado, en nuestro funcionamiento del día a día. Además del problema del sueño, en el día tengo que estar cansado o irritable o con pesadez, somnolencia, mucha ansiedad, mala concentración, agotamiento físico. Y bueno, hay personas que les digo que dicen que tienen insomnios terribles, pero en realidad al día siguiente están descansados y con un sueño reparador. Y algo importantísimo es entender que no siempre significa descansar. Hay personas que sí duermen e incluso roncan y las familiares te dicen, pero ¿cuál insomnio? Si yo sí lo veo, o sea, ¿cuál problema de dormir? Yo lo veo profundamente dormido y hasta ronca. Pero muchas veces el sueño es superficial o no.

0: o reparador, o la persona siente que durmió pero no descansó. Yo les digo el ejemplo que es como cuando llegas a tu casa y estacionas el auto pero no lo apagas. Así es como llegas, te acuestas, en apariencia estás dormido, pero sigue el motor trabajando y ahí es donde no hay el descanso debido.
1: Doctora, ¿qué le pasa al cerebro de una persona con insomnio y por qué ocurre? ¿Todos los tipos de insomnio son iguales y qué problemas emocionales puede tener de fondo?
0: Ok, bueno, ¿qué le pasa al cerebro de una persona con insomnio? Es que muchas veces el problema no es falta de cansancio, sino exceso de alerta. El cerebro de una persona con insomnio frecuentemente permanece en hiperactividad, en hiperactivación, pensando, anticipando, vigilando, analizando, intentando resolver, controlar. Y por eso muchos pacientes dicen, estoy agotado, pero mi mente no se apaga. Y esto tiene una explicación neurofisiológica. O sea, en el cerebro, cuando, ya lo habíamos dicho también en temas de la ansiedad permanente, cuando el sistema de alarma está como activado todo el tiempo, estamos en alerta frecuente o en un estrés, como cuando tú dices, es que tuve un día muy estresante, pues en efecto, digamos que el sistema de alerta se enciende y hay mayor cantidad de cortisol, de activación del sistema simpático, le llamamos, es el que se pone activo cuando necesitamos pues huir, pelear y actuar, la frecuencia cardíaca, actividad mental, emocional. Entonces, pues es como si el cerebro no se apagara. No todos problemas de insomnio son iguales y esto es muy importante. Aunque sí existen el trastorno de insomnio como tal, como un diagnóstico formal, es rarísimo. O sea, se hablan de cifras según la metodología de los estudios. La verdad es que varía entre el 3 y 12% de la población, pero la mayoría en la práctica clínica, rara vez el insomnio es como aislado y por lo general es un síntoma de otro problema, ya sea de un factor emocional o de un problema médico o de un trastorno psiquiátrico que puede estar manteniendo al cerebro en un estado de alerta constante. Por ejemplo, ya hemos hablado de los trastornos de ansiedad, de algunos trastornos de ansiedad, y los trastornos de ansiedad hasta en un 50-70%, de hecho no, los de ansiedad son hasta el 70-90%. Predomina el insomnio como síntoma. ¿Y qué pasa aquí cuando estamos ansiosos? Estamos sobrepensando, con una preocupación constante, anticipándonos a lo que va a pasar mañana, o necesitamos como tener el control de ciertas cosas que salen de nuestro control. Y la persona está pensando en lo que hizo, en lo que no hizo, en lo que tiene pendiente, en lo que podría pasar mañana. Me dicen, algunos pacientes se la pasan, les digo yo, futureando, ya sea hacia atrás o hacia adelante, o con que no se me vaya a olvidar todo lo que tengo que hacer. Pues ahí hay estrategias como levantarte, anotar todos tus pendientes para no traerlos en la cabeza en sí. O sea, eso es como en ansiedad. En trastornos del ánimo como depresión, ahí sí es como un 50-70%, en donde la persona con depresión puede tener despertares muy temprano, un sueño muy fragmentado, la sensación de no descansar o exceso de sueño en el día que también nos altera como tal los neurotransmisores y los ritmos circadianos y entonces pues afectan como el ciclo de sueño-vigilia, ¿sí? Y están menos expuestos de repente por el aislamiento a la luz solar o bueno, tienen como eso de que duermen de día, no están de noche y eso pues afecta también, por ejemplo, situaciones de trauma como lo que en alguna vez mencionamos, de estrés muy agudo por situaciones traumáticas fuertes que se viven, el cerebro aprende a mantenerse como vigilante siempre, incluso durante la noche, como si estuviéramos con las necesidades de estar cuidándonos a ver si estamos seguros, y el cuerpo y el cerebro sigue funcionando como si estuviéramos en un peligro, y hay despertares frecuentes, sobresaltos, pesadillas, tensión muscular, a veces digo, en cualquier trastorno pues mental o de sueño con ansiedad, y también en la cuestión de trauma puede haber bruxismo, el que aprieto la mandíbula, o sueño como superficial, que cualquier ruidito me despierta, y es como el sistema nervioso nunca, como que no se apaga y hubiera olvidado cómo relajarse completamente.
1: Doctora, platíquenos, ¿cuáles son los errores más comunes que comete la gente cuando intenta combatir el insomnio y qué medidas sí ayudan realmente a mejorar el sueño?
0: Bueno, muchísimos pacientes intentan resolver el insomnio solamente como apagando el síntoma. Y ahí es donde hay errores muy frecuentes, como pues algo que ahorita es como lo que más lo mantiene, es el tener el uso de dispositivos en la cama, que para arrullarme, pues la verdad estoy estimulando con la luz y la información mi cerebro, o quedarse dormidos viendo televisión, o consumir cafeína, o algún estimulante ya más tarde, o de repente cenas como muy pesadas, dormir largas siestas, se recomienda que la siesta sea entre 1 y 4 de la tarde, pero que no dure más de se habla de 50 minutos, yo hablo, digo, bueno, máximo una hora, porque si no, ya más de una hora de siesta ya nos afecta como la estructura del sueño, el ciclo de sueño. Y bueno, el resolver pendientes en la cama, intentar obligarse a dormir, automedicarse, y uno muy importante es empezarle a tener miedo al insomnio. Entonces ya la persona se vuelve como con la obsesión y el temor, y si hoy no voy a dormir, y si no voy a descansar, es que, y entonces esto hace algo paradójico, que es mayor activación, mayor ansiedad, y entonces le cuesta más al cerebro justo lograr lo que tanto teme, ¿no? Y la cama tiene que dejar de usarse para actividades y sí asociarse al descanso. Y luego, a partir de esto, se empieza a asociar a situaciones de frustración, de hipervigilancia, de ansiedad. Y también muchísimo la automedicación, a veces con cosas que podrían decirse inocuas, como el uso de melatonina, que ya las hacen muy atractivas en gomitas y a veces las dosificaciones no son adecuadas. Té, valeriana, pasiflora, ashwagandha, producto naturista, incluso ya hablar de sedantes, pues sí pueden ayudar y mejorar este tipo de cosas naturistas temporalmente, especialmente cuando el problema es leve o cuando está relacionado a hábitos con mal ritmo del ciclo sueño del ciclo sueño vigilia o algo temporal. Pero cuando el origen es algo ya más de fondo, como una cuestión de ansiedad, depresión, trauma, burnout, hiperalerta, crónica, estrés, solamente estamos como sedando al cerebro sin tratar el problema de fondo. Entonces, ¿qué nos ayudaría? Pues mantener horarios relativamente constantes, evitar como pantallas antes de dormir, empezar a apagar nuestro cerebro con anticipación, disminuir estímulos mentales, emocionales por la noche. De repente me pongo a ver la serie buenísima y me peleo con el sueño porque quiero terminar de ver el capítulo, pero resulta que los capítulos están hechos para terminarse en lo más emocionante, entonces ya te quedas alerta, el que sigue, y cuando te empieza a dar sueño que es a medio capítulo, quieres volverlo a terminar. Entonces, no, yo les digo a los pacientes, más bien apágala a medio capítulo, porque es cuando tienes que cortar, porque de repente así está la trampa, ¿no? Entonces, bueno, evitar siestas largas, las cuestiones de estimulantes, cafeína, y todo, no voy a decir marcas, pero estimulantes esos que luego se toman los chavos últimamente, en horarios sobre todo vespertinos, exponerse a la luz solar durante el día y pues tener todo oscuro en la noche, también la luz eléctrica no ha ayudado a mantener los ciclos que regularmente se tienen en, pues como era en otras épocas, ¿no? Como lo hacen los pajaritos, se oculta el sol, se duerme, sale el sol y liberas cortisol y se empieza a ocultar y liberan melatonina. Esos ciclos ya los tenemos muy alterados a partir del uso de luz eléctrica o de que ya tienes cortinas blackout, no sabes si es de día o de noche en tu recámara. Entonces, bueno, exponerte a la luz solar y abrir las ventanas, eso te ayuda a despertar de día y en la noche preparar todo el ambiente, ¿no? Mantener actividad física diaria, tener una estructura en hábitos, eso te ayuda. Y porque dormir no lo tendrías que forzar, se tiene que facilitar.
1: Doctora, estoy seguro que las personas que nos están viendo, una gran parte va a decir, yo me identifico con todo lo que está mencionando la doctora Gaby. Si ocupan más información, ¿dónde se pueden comunicar?
0: Bueno, en la página de psicoana.com, ahí vienen como los contactos del consultorio para agendar cita, o pueden ver también información en las redes. Pero bueno, si quieren algo personalizado, porque por generar este tipo de problemas, pues son como trajes hechos a la medida, ¿no? Y tenemos que ver como si el problema dura semanas, meses, pues ya hay que buscar atención profesional. Si ya está afectando mi ánimo, mi trabajo, mis relaciones, mi energía, también cuando hay ansiedad, ataques de pánico y otras cosas. Bueno, entonces ahí es cuando tenemos que ayudarnos y buscar, si no con el equipo de Psicoana, con cualquier especialista, porque de repente si hay quien solo da sedantes y no aborda el problema de fondo, y entonces se eterniza, que ahí es el riesgo. Y se genera la dependencia y la tolerancia a ciertas sustancias que son de uso delicado y que tendría que ser de uso por periodos cortos, más bien abordando en un problema de fondo.
1: Como siempre, doctora Gabriela, muchísimas gracias por toda la información que comparte con nosotros.
0: No, pues gracias a ustedes por la invitación.
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Es 92.1 Enamorada, ¿qué tal? Muy buenos días, feliz domingo, dominguito familiar. Te saluda con mucho gusto Claudia Lamora. Espero que la estés pasando muy bien. Y por supuesto la invitación para que te quedes conmigo hasta el punto de las 3, porque hoy hay mucho chismecito, mucha información y la música que te encanta. Así que agárrate el cafecito y ponte cómodo, que aquí comenzamos a través de

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0: Precisamente ese reporte del clima para Fresno y nuestro Valle Central te saluda Chuy Vera. Para este domingo familiar esperamos un día completamente soleado, alcanzaremos 83 grados y la mínima de 56 para esta noche. Para mañana lunes, inicio de semana, esperamos condiciones similares, alcanzaremos 84 grados y la mínima de 57. Toma tus precauciones, feliz y bendecido domingo.
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Oigan, ¿sabían que se celebra el Día Mundial de la Internet? Y honestamente, ¿qué sería de nosotros sin el Internet? Ya hasta cuando se nos va el Wi-Fi sentimos que la vida se perdió por unos momentos. ¿A ti te afecta mucho que se vaya el Internet en casa de repente? Cuéntamelo todo, mándame tu mensajito. Estamos conectados a través de redes sociales que, claro, obviamente necesitan Internet.

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Atención para los que tienen bebés en casa. Un pediatra explica que caminar descalzos en casa ayuda muchísimo al desarrollo de los niños. Así que vamos a dejarnos de delicadeces y a dejar que disfruten, porque aparte qué rico se siente el piso así frío en casa, ¿a poco no? Es

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Yo soy Claudia Lamore, feliz de estar contigo hasta el punto de las 3. Ya me dio hambrita. Oigan, ¿quién anda cocinando? ¿Cuál es el plan para el día de hoy? Cuéntamelo todo. ¿Ustedes se reúnen los domingos para salir a comer en familia? Mándame tu mensajito. Estamos en redes sociales. Me encuentras como Claudia Lamore.

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Oigan, pues Harvard nos quiere romper el corazón. Según expertos, lo ideal sería comer pan dulce una vez a la semana. Perdón, porque aquí en la comunidad latina eso está medio complicado. Pues yo todas las noches me cenaba mi conchita con café. Ahora resulta que una vez por semana, ¿de qué me hablan, señores? Seguimos juntitos en este rico dominguito a través de 92.1. Enamorada Harvard, investíguenle más.

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Oigan, yo no sé por qué últimamente se ha hecho muy popular el Dr. Simi en los conciertos. No falta el que tenga el Dr. Simi y se lo avienta al artista. Bueno, pues Farmacias Similares va a regalar dinero a quien tenga tatuado al Dr. Simi. Así que si tú tienes uno, prácticamente hiciste una buena inversión. ¿Qué tal? 92.1 Enamorada contigo hasta el punto de las 3. Yo soy Claudia Lamore. Disfruta.

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0: hace de mí?
1: Bastante bien. ¿Llevas mucho tiempo esperándome?
0: Un poco, pero te quiero mucho, mi amor.

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Enamorada, yo soy Claudia Lamore. Qué bueno que seguimos juntitos echando chismecito, pero del bueno. Más adelante te voy a contar algo de Gerard Piqué, pues parece que anda en problemas, ¿eh? Y también chismecito de Cazzu y Nodal. Más adelante te lo cuento todo, así que no te me despegues, es 92.1.

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fuerte multa económica por movimientos sospechosos relacionados con negocios e información privilegiada. Y obvio, en las redes no se tardaron en revivir el clásico Shakira facturando y Piqué batallando. Es 92.1.

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0: ese error es cosa de ayer.
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1, enamorada, ya son las 2 de la tarde, yo soy Claudia Lamore, me da un gusto que podamos seguir juntitos hasta el punto de las 3, gracias por hacerme parte de tu tarde, así que súbele porque todavía tenemos muy buena música y una que otra notita.

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creadora de ChatGPT porque supuestamente un joven habría usado inteligencia artificial para planear un ataque escolar. La compañía negó haber hecho algo indebido y aseguró que la herramienta tiene reglas de seguridad. Y claro, esto volvió a abrir el debate sobre qué tanto puede influir la inteligencia artificial en la vida diaria. Porque una cosa es pedir recetas o ayuda con tareas y otra muy diferente a estos temas tan delicados. ¿No lo crees? 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

0: amores, hasta aquí llegamos el día de hoy. Gracias por acompañarme todo el finecito de semana. Que tengas una tarde tranquila, disfruta mucho con la familia y ojalá que arranques la semana con toda la buena vibra. Yo regreso el próximo sábado en punto de las 11, así que te mando un besito tronado, un abrazo bien apretado y ánimo. Recuerda esto, no importa lo que estés pasando, lo mejor siempre está por venir. Yo soy Claudia Lamore, escuchas 92.1. Enamorada.
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